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1: Las 7:15.

Gracias, Señor. Quiero decirle gracias porque para siempre es tu misericordia. Agradecele al Señor ahí donde estás, hermano. Gracias porque su misericordia te alcanzó a ti y me alcanzó a mí. Gracias, Señor. Quiero decirle gracias porque para siempre es tu misericordia. Agradecele al Señor ahí donde estás, hermano. Gracias porque su misericordia te alcanzó a ti y me alcanzó a mí. Y ahora somos un pueblo, hermano, con Dios, con esperanza. Antes no éramos ni pueblo, pero ahora somos real sacerdocio. Todo el que es real sacerdocio, levante su mano. Levanta al Señor un cántico de gratitud. Puedes cerrar tus ojos delante de tu Dios y meditar en la grandeza. Dile, Señor, doy gracias en esta hora. Gracias porque has puesto en mí un cántico nuevo, Señor. Alza tu corazón y dile, Señor.

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Gracias, Señor. Quiere decirle gracias porque para siempre es tu misericordia. Agradecele al Señor ahí donde estás, hermano. Gracias porque su misericordia te alcanzó a ti y me alcanzó a mí. Y ahora somos un pueblo. Gracias, Señor. Quiere decirle gracias porque para siempre es tu misericordia. Agradecele al Señor ahí donde estás, hermano. Gracias porque su misericordia te alcanzó a ti y me alcanzó a mí. Y ahora somos un pueblo, hermano, con Dios, con esperanza. Antes no éramos ni pueblo, pero ahora somos real sacerdocio. Todo el que es real sacerdocio, levante su mano. Levanta al Señor un cántico de gratitud. Puedes cerrar tus ojos delante de tu Dios y meditar en la grandeza. Dile, Señor, doy gracias en esta hora. Gracias porque has puesto en mí un cántico nuevo, Señor. Alza tu corazón y dile, Señor.

0: vengo pronto y mi galardón conmigo, para recompensar a cada uno según sea su obra. Apocalipsis 22:12.
1: Las 8:45.

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Gracias, Señor. Quiero decirle gracias porque para siempre es tu misericordia. Agradecele al Señor ahí donde estás, hermano. Gracias porque su misericordia te alcanzó a ti y me alcanzó a mí. Gracias, Señor. Quiero decirle gracias porque para siempre es tu misericordia. Agradecele al Señor ahí donde estás, hermano. Gracias porque su misericordia te alcanzó a ti y me alcanzó a mí. Y ahora somos un pueblo, hermano, con Dios, con esperanza. Antes no éramos ni pueblo, pero ahora somos real sacerdocio. Todo el que es real sacerdocio, levante su mano. Levanta al Señor un cántico de gratitud. Puedes cerrar tus ojos delante de tu Dios y meditar en la grandeza. Dile, Señor, doy gracias en esta hora. Gracias porque has puesto en mí un cántico nuevo, Señor. Alza tu corazón y dile, Señor, que

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Gracias, Señor. Quiero decirle gracias porque para siempre es tu misericordia. Agradecele al Señor ahí donde estás, hermano. Gracias porque su misericordia te alcanzó a ti y me alcanzó a mí. Gracias, Señor. Quiero decirle gracias porque para siempre es tu misericordia. Agradecele al Señor ahí donde estás, hermano. Gracias porque su misericordia te alcanzó a ti y me alcanzó a mí. Y ahora somos un pueblo, hermano, con Dios, con esperanza. Antes no éramos ni pueblo, pero ahora somos real sacerdocio. Todo el que es real sacerdocio, levante su mano. Levanta al Señor un cántico de gratitud. Puedes cerrar tus ojos delante de tu Dios y meditar en la grandeza. Dile, Señor, doy gracias en esta hora. Gracias porque has puesto en mí un cántico nuevo, Señor. Alza tu corazón y dile, Señor, gracias.

0: el Nazareno defiende a los suyos con vehemencia. Es tiempo de información. El divino maestro de Galilea, Jesús de Nazaret, aclamado por miles de personas que se han dado cita en el auditorio del monte, defendió hoy la existencia de aquellos que hacen la voluntad de Dios y están alejados de las reglas meramente humanas. Recién llegado a Judea para compartir buenas noticias con la gente de la zona, Jesús se mostró crítico con aquellos que lo llaman Señor, Señor, pero no hacen la voluntad divina, hecho que a su juicio le ha provocado un daño terrible al testimonio de los hijos de Dios, y agradeció la valentía de aquellos que permanecen firmes en el buen camino. Un día muchos me dirán, Señor, Señor, ¿no profetizamos en tu nombre y en tu nombre echamos fuera demonios y en tu nombre hicimos muchos milagros? Pero yo les diré claramente, nunca los conocí, apártense de mí, obreros de maldad, enfatizó el Nazareno. Una buena noticia está en desarrollo.
1: 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Las 10:46.

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Gracias, Señor. Quiero decirle gracias porque para siempre es tu misericordia. Agradecele al Señor ahí donde estás, hermano. Gracias porque su misericordia te alcanzó a ti y me alcanzó a mí. Gracias, Señor. Quiero decirle gracias porque para siempre es tu misericordia. Agradecele al Señor ahí donde estás, hermano. Gracias porque su misericordia te alcanzó a ti y me alcanzó a mí. Y ahora somos un pueblo, hermano, con Dios, con esperanza. Antes no éramos ni pueblo, pero ahora somos real sacerdocio. Todo el que es real sacerdocio, levante su mano. Levanta al Señor un cántico de gratitud. Puedes cerrar tus ojos delante de tu Dios y meditar en la grandeza. Dile, Señor, doy gracias en esta hora. Gracias porque has puesto en mí un cántico nuevo, Señor. Alza tu corazón y dile, Señor.

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Gracias, Señor. Quiero decirle gracias porque para siempre es tu misericordia. Agradecele al Señor ahí donde estás, hermano. Gracias porque su misericordia te alcanzó a ti y me alcanzó a mí. Y ahora somos. Gracias, Señor. Quiero decirle gracias porque para siempre es tu misericordia. Agradecele al Señor ahí donde estás, hermano. Gracias porque su misericordia te alcanzó a ti y me alcanzó a mí. Y ahora somos un pueblo, hermano, con Dios, con esperanza. Antes no éramos ni pueblo, pero ahora somos real sacerdocio. Todo el que es real sacerdocio, levante su mano. Levanta al Señor un cántico de gratitud. Puedes cerrar tus ojos delante de tu Dios y meditar en la grandeza. Dile, Señor, doy gracias en esta hora. Gracias porque has puesto en mí un cántico nuevo, Señor. Alza tu corazón y dile, Señor, gracias.

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15 minutos.

Gracias, Señor. Quiero decirle gracias porque para siempre es tu misericordia. Agradecele al Señor ahí donde estás, hermano. Gracias porque su misericordia te alcanzó a ti y me alcanzó a mí. Gracias, Señor. Quiero decirle gracias porque para siempre es tu misericordia. Agradecele al Señor ahí donde estás, hermano. Gracias porque su misericordia te alcanzó a ti y me alcanzó a mí. Y ahora somos un pueblo, hermano, con Dios, con esperanza. Antes no éramos ni pueblo, pero ahora somos real sacerdocio. Todo el que es real sacerdocio, levante su mano. Levanta al Señor un cántico de gratitud. Puedes cerrar tus ojos delante de tu Dios y meditar en la grandeza. Dile, Señor, doy gracias en esta hora. Gracias porque has puesto en mí un cántico nuevo, Señor. Alza tu corazón y dile, Señor, gracias.

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Gracias, Señor. Quiero decirle gracias porque para siempre es tu misericordia. Agradecele al Señor ahí donde estás, hermano. Gracias porque su misericordia te alcanzó a ti y me alcanzó a mí. Gracias, Señor. Quiero decirle gracias porque para siempre es tu misericordia. Agradecele al Señor ahí donde estás, hermano. Gracias porque su misericordia te alcanzó a ti y me alcanzó a mí. Y ahora somos un pueblo, hermano, con Dios, con esperanza. Antes no éramos ni pueblo, pero ahora somos real sacerdocio. Todo el que es real sacerdocio, levante su mano. Levanta al Señor un cántico de gratitud. Puedes cerrar tus ojos delante de tu Dios y meditar en la grandeza. Dile, Señor, doy gracias en esta hora. Gracias porque has puesto en mí un cántico nuevo, Señor. Alza tu corazón y dile, Señor, gracias.

0: Es imposible servir a dos jefes, dice Jesús de Nazaret. Aquí el resumen de noticias. El grupo de trabajo de Jesús de Nazaret inició hoy la sesión de la Conferencia Magistral del Monte, en la que se habló del polémico tema de las riquezas, lo cual generó inquietudes entre los asistentes al evento. Nadie puede servir a dos jefes, ya que odiará al uno y amará al otro, o estimará al uno y menospreciará al otro. Definitivamente ustedes no pueden servir a Dios y a las riquezas, manifestó el maestro de Galilea. Jesús también se ha referido a la lámpara del cuerpo, que es, según dijo, el ojo. Si ustedes tienen su vista saludable, su cuerpo estará en buenas condiciones, pero si sus ojos tienen alguna limitación, el resto del cuerpo estará a oscuras, puntualizó el nazareno. Una buena noticia está en desarrollo.
1: 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Las 2:46.

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Gracias, Señor. Quiero decirle gracias porque para siempre es tu misericordia. Agradecele al Señor ahí donde estás, hermano. Gracias porque su misericordia te alcanzó a ti y me alcanzó a mí. Gracias, Señor. Quiero decirle gracias porque para siempre es tu misericordia. Agradecele al Señor ahí donde estás, hermano. Gracias porque su misericordia te alcanzó a ti y me alcanzó a mí. Y ahora somos un pueblo, hermano, con Dios, con esperanza. Antes no éramos ni pueblo, pero ahora somos real sacerdocio. Todo el que es real sacerdocio, levante su mano. Levanta al Señor un cántico de gratitud. Puedes cerrar tus ojos delante de tu Dios y meditar en la grandeza. Dile, Señor, doy gracias en esta hora. Gracias porque has puesto en mí un cántico nuevo, Señor. Alza tu corazón y dile, Señor.

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Gracias, Señor. Quiero decirle gracias porque para siempre es tu misericordia. Agradecele al Señor ahí donde estás, hermano. Gracias porque su misericordia te alcanzó a ti y me alcanzó a mí. Gracias, Señor. Quiero decirle gracias porque para siempre es tu misericordia. Agradecele al Señor ahí donde estás, hermano. Gracias porque su misericordia te alcanzó a ti y me alcanzó a mí. Y ahora somos un pueblo, hermano, con Dios, con esperanza. Antes no éramos ni pueblo, pero ahora somos real sacerdocio. Todo el que es real sacerdocio, levante su mano. Levanta al Señor un cántico de gratitud. Puedes cerrar tus ojos delante de tu Dios y meditar en la grandeza. Dile, Señor, doy gracias en esta hora. Gracias porque has puesto en mí un cántico nuevo, Señor. Alza tu corazón y dile, Señor.

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1: Las 4:46.

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1: Las 5:15.

Gracias, Señor. Quiero decirle gracias porque para siempre es tu misericordia. Agradecele al Señor ahí donde estás, hermano. Gracias porque su misericordia te alcanzó a ti y me alcanzó a mí. Gracias, Señor. Quiero decirle gracias porque para siempre es tu misericordia. Agradecele al Señor ahí donde estás, hermano. Gracias porque su misericordia te alcanzó a ti y me alcanzó a mí. Y ahora somos un pueblo, hermano, con Dios, con esperanza. Antes no éramos ni pueblo, pero ahora somos real sacerdocio. Todo el que es real sacerdocio, levante su mano. Levanta al Señor un cántico de gratitud. Puedes cerrar tus ojos delante de tu Dios y meditar en la grandeza. Dile, Señor, te doy gracias en esta hora. Gracias porque has puesto en mí un cántico nuevo, Señor. Alza tu corazón y dile, Señor, gracias.

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Gracias, Señor. Quiere decirle gracias porque para siempre es tu misericordia. Agradecele al Señor ahí donde estás, hermano. Gracias porque su misericordia te alcanzó a ti y me alcanzó a mí. Gracias, Señor. Quiere decirle gracias porque para siempre es tu misericordia. Agradecele al Señor ahí donde estás, hermano. Gracias porque su misericordia te alcanzó a ti y me alcanzó a mí. Y ahora somos un pueblo, hermano, con Dios, con esperanza. Antes no éramos ni pueblo, pero ahora somos real sacerdocio. Todo el que es real sacerdocio, levante su mano. Levanta al Señor un cántico de gratitud. Puedes cerrar tus ojos delante de tu Dios y meditar en la grandeza. Dile, Señor, doy gracias en esta hora. Gracias porque has puesto en mí un cántico nuevo, Señor. Alza tu corazón y dile, Señor, gracias.

0: Mateo es el flamante nuevo integrante del equipo de Jesús de Nazaret. Aquí un resumen de noticias. Mateo, un conocido cobrador de impuestos, ha sido escogido hoy como nuevo integrante del equipo de Jesús de Nazaret en una elección polémica entre los integrantes del grupo y la clase política reinante en la región. Mateo, según el recuento parcial facilitado por todos los medios hacia las 16 hora local, logró una estrecha mayoría en la votación. Algunos sectores de opinión reaccionaron negativamente al saber la noticia y pidieron explicación al líder judío por incluir a un cobrador de cartera en el equipo. Al ser preguntado por los medios de comunicación, el maestro de Galilea dijo: "No son los sanos los que necesitan de un médico, sino los enfermos. En realidad, yo no he venido a llamar a los justos al arrepentimiento, sino a los pecadores", puntualizó Jesús. Una buena noticia está en desarrollo.
1: 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Las 6:46.

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1: Las 7:15.

Gracias, Señor. Quiero decirle gracias porque para siempre es tu misericordia. Agradecele al Señor ahí donde estás, hermano. Gracias porque su misericordia te alcanzó a ti y me alcanzó a mí. Gracias, Señor. Quiero decirle gracias porque para siempre es tu misericordia. Agradecele al Señor ahí donde estás, hermano. Gracias porque su misericordia te alcanzó a ti y me alcanzó a mí. Y ahora somos un pueblo, hermano, con Dios, con esperanza. Antes no éramos ni pueblo, pero ahora somos real sacerdocio. Todo el que es real sacerdocio, levante su mano. Levanta al Señor un cántico de gratitud. Puedes cerrar tus ojos delante de tu Dios y meditar en la grandeza. Dile, Señor, doy gracias en esta hora. Gracias porque has puesto en mí un cántico nuevo, Señor. Alza tu corazón y dile, Señor, gracias.

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Gracias, Señor. Quiero decirle gracias porque para siempre es tu misericordia. Agradecele al Señor ahí donde estás, hermano. Gracias porque su misericordia te alcanzó a ti y me alcanzó a mí. Gracias, Señor. Quiero decirle gracias porque para siempre es tu misericordia. Agradecele al Señor ahí donde estás, hermano. Gracias porque su misericordia te alcanzó a ti y me alcanzó a mí. Y ahora somos un pueblo, hermano, con Dios, con esperanza. Antes no éramos ni pueblo, pero ahora somos real sacerdocio. Todo el que es real sacerdocio, levante su mano. Levanta al Señor un cántico de gratitud. Puedes cerrar tus ojos delante de tu Dios y meditar en la grandeza. Dile, Señor, doy gracias en esta hora. Gracias porque has puesto en mí un cántico nuevo, Señor. Alza tu corazón y dile, Señor, gracias.

0: de Nazaret sana al empleado de un capitán del ejército. Es tiempo de noticias. El líder judío Jesús de Nazaret ha generado mucha expectativa entre los habitantes de la región de Galilea porque no solo ha sanado a hombres y mujeres personalmente, sino que hoy también lo hizo con un empleado a larga distancia. Jesús, quien está de paso por Cafarnaún, fue abordado por un alto mando militar que le pidió que sanara a uno de sus empleados, aquejado por una severa parálisis y que está recluido en su casa desde hace algunos meses. «Por supuesto que voy», le respondió Jesús visiblemente afectado. Pero el general le dijo que no era preciso ir hasta su casa porque simplemente con una palabra del maestro bastaría para que el empleado recobrara su salud. Al oír esta declaración, Jesús se mostró gratamente sorprendido por esta muestra de fe. Una buena noticia está en desarrollo.
1: 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Las 8:46.

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1: Las 9:15.

Gracias, Señor. Quiero decirle gracias porque para siempre es tu misericordia. Agradecele al Señor ahí donde estás, hermano. Gracias porque su misericordia te alcanzó a ti y me alcanzó a mí. Gracias, Señor. Quiero decirle gracias porque para siempre es tu misericordia. Agradecele al Señor ahí donde estás, hermano. Gracias porque su misericordia te alcanzó a ti y me alcanzó a mí. Y ahora somos un pueblo, hermano, con Dios, con esperanza. Antes no éramos ni pueblo, pero ahora somos real sacerdocio. Todo el que es real sacerdocio, levante su mano. Levanta al Señor un cántico de gratitud. Puedes cerrar tus ojos delante de tu Dios y meditar en la grandeza. Dile, Señor, te doy gracias en esta hora. Gracias porque has puesto en mí un cántico nuevo, Señor. Alza tu corazón y dile, Señor, gracias.

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Gracias, Señor. Quiero decirle gracias porque para siempre es tu misericordia. Agradecele al Señor ahí donde estás, hermano. Gracias porque su misericordia te alcanzó a ti y me alcanzó a mí. Gracias, Señor. Quiero decirle gracias porque para siempre es tu misericordia. Agradecele al Señor ahí donde estás, hermano. Gracias porque su misericordia te alcanzó a ti y me alcanzó a mí. Y ahora somos un pueblo, hermano, con Dios, con esperanza. Antes no éramos ni pueblo, pero ahora somos real sacerdocio. Todo el que es real sacerdocio, levante su mano. Levanta al Señor un cántico de gratitud. Puedes cerrar tus ojos delante de tu Dios y meditar en la grandeza. Dile, Señor, doy gracias en esta hora. Gracias porque has puesto en mí un cántico nuevo, Señor. Alza tu corazón y dile, Señor, gracias.

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1: Las 11:15.

Gracias, Señor. Quiero decirle gracias porque para siempre es tu misericordia. Agradecele al Señor ahí donde estás, hermano. Gracias porque su misericordia te alcanzó a ti y me alcanzó a mí. Gracias, Señor. Quiero decirle gracias porque para siempre es tu misericordia. Agradecele al Señor ahí donde estás, hermano. Gracias porque su misericordia te alcanzó a ti y me alcanzó a mí. Y ahora somos un pueblo, hermano, con Dios, con esperanza. Antes no éramos ni pueblo, pero ahora somos real sacerdocio. Todo el que es real sacerdocio, levante su mano. Levanta al Señor un cántico de gratitud. Puedes cerrar tus ojos delante de tu Dios y meditar en la grandeza. Dile, Señor, doy gracias en esta hora. Gracias porque has puesto en mí un cántico nuevo, Señor. Alza tu corazón y dile, Señor, gracias.

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Gracias, Señor. Quiero decirle gracias porque para siempre es tu misericordia. Agradecele al Señor ahí donde estás, hermano. Gracias porque su misericordia te alcanzó a ti y me alcanzó a mí. Gracias, Señor. Quiero decirle gracias porque para siempre es tu misericordia. Agradecele al Señor ahí donde estás, hermano. Gracias porque su misericordia te alcanzó a ti y me alcanzó a mí. Y ahora somos un pueblo, hermano, con Dios, con esperanza. Antes no éramos ni pueblo, pero ahora somos real sacerdocio. Todo el que es real sacerdocio, levante su mano. Levanta al Señor un cántico de gratitud. Puedes cerrar tus ojos delante de tu Dios y meditar en la grandeza. Dile, Señor, doy gracias en esta hora. Gracias porque has puesto en mí un cántico nuevo, Señor. Alza tu corazón y dile, Señor, gracias.

0: Jesús revela los requisitos para ser parte de su ministerio. ¿Qué tal, amigas y amigos? Aquí están las noticias. El reconocido maestro de Galilea, Jesús de Nazaret, sorprendió hoy a la multitud que lo seguía cuando reveló algunos de los elementos a tener en cuenta para ser parte de su ministerio itinerante. Jesús, al verse rodeado de tanta gente, dio órdenes de cruzar el lago. Entonces se le acercó un hombre de leyes y le dijo: «Maestro, yo te sigo donde quiera que tú vayas». A lo que el nazareno respondió: «Las zorras tienen guaridas y las aves nidos, pero yo no tengo dónde recostar mi cabeza». Otra persona que también quería ser parte de su equipo de trabajo le pidió a Jesús unas horas para asistir al funeral de su padre, pero él le dijo: «Sígueme y deja que los muertos entierren a sus muertos». Una buena noticia está en desarrollo.
1: 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Las 12:46.

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Gracias, Señor. Quiero decirle gracias porque para siempre es tu misericordia. Agradecele al Señor ahí donde estás, hermano. Gracias porque su misericordia te alcanzó a ti y me alcanzó a mí. Gracias, Señor. Quiero decirle gracias porque para siempre es tu misericordia. Agradecele al Señor ahí donde estás, hermano. Gracias porque su misericordia te alcanzó a ti y me alcanzó a mí. Y ahora somos un pueblo, hermano, con Dios, con esperanza. Antes no éramos ni pueblo, pero ahora somos real sacerdocio. Todo el que es real sacerdocio, levante su mano. Levanta al Señor un cántico de gratitud. Puedes cerrar tus ojos delante de tu Dios y meditar en la grandeza. Dile, Señor, te doy gracias en esta hora. Gracias porque has puesto en mí un cántico nuevo, Señor. Alza tu corazón y dile, Señor.

Gracias, Señor. Quiero decirle gracias porque para siempre es tu misericordia. Agradecele al Señor ahí donde estás, hermano. Gracias porque su misericordia te alcanzó a ti y me alcanzó a mí. Gracias, Señor. Quiero decirle gracias porque para siempre es tu misericordia. Agradecele al Señor ahí donde estás, hermano. Gracias porque su misericordia te alcanzó a ti y me alcanzó a mí. Y ahora somos un pueblo, hermano, con Dios, con esperanza. Antes no éramos ni pueblo, pero ahora somos real sacerdocio. Todo el que es real sacerdocio, levante su mano. Levanta al Señor un cántico de gratitud. Puedes cerrar tus ojos delante de tu Dios y meditar en la grandeza. Dile, Señor, doy gracias en esta hora. Gracias porque has puesto en mí un cántico nuevo, Señor. Alza tu corazón y dile, Señor, gracias.

0: Jesús envía un mensaje de amor por los enemigos. Desarrollamos aquí la información. El aclamado maestro Jesús de Nazaret ha expuesto hoy un polémico debate sobre el amor incondicional por aquellas personas que se consideran como enemigos, a la vez que ha desafiado a toda la comunidad a alcanzar un alto nivel de perfección. Ustedes han oído que fue dicho ojo por ojo y diente por diente, pero yo les digo que no pongan resistencia al que es malo, sino que a cualquiera que los hiera en la mejilla derecha, preséntenle también la otra. Al que quiera armar conflicto para quitarles la chompa, denle también su abrigo, recomendó. El nazareno también recordó que si alguna persona nos pide que le ayudemos a cargar por un kilómetro, debemos estar dispuestos a ir el doble. Antes de responder a otras preguntas de los medios de comunicación, Jesús dijo a los presentes y oyentes que deben ser perfectos como el Padre que está en los cielos. Una buena noticia está en desarrollo.
1: 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Las 2:46.

está en este lugar. Hola.

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mismo Dios de paz os santifique por completo, y todo vuestro ser, espíritu, alma y cuerpo, sea guardado irreprensible para la venida de nuestro Señor Jesucristo. Primera de Tesalonicenses 5:23.

libro del Apocalipsis fue escrito al final del siglo I de la era cristiana por el apóstol Juan, en la época en que fue preso y deportado a la isla de Patmos por la intolerancia de Roma. Al contrario de lo que piensa la mayoría, el último libro de la Biblia no está destinado a hacer amenazas, y mucho menos para amedrentar. Juan es el mismo autor del cuarto evangelio y de las tres cartas que hablan de manera apasionada del amor y la bondad de Dios. Solo que en el Apocalipsis, este apóstol dice todo eso en forma figurada y refiriéndose a múltiples profecías del Antiguo Testamento. Los profetas bíblicos usan habitualmente un lenguaje simbólico e ilustraciones para presentar el plan de Dios. El Apocalipsis también es un libro de profecía. Por eso, muchas interpretaciones erradas de su texto son el resultado de esfuerzos hechos para interpretar de modo literal su lenguaje figurado. Este es un libro que se fundamenta en varios libros del Antiguo Testamento. No solamente el estilo, sino diversas citas e imágenes suyas se basan en Éxodo, Salmos, Isaías, Ezequiel, Daniel y Zacarías. Mientras mejor entendamos estos libros, más claro será el mensaje del Apocalipsis. Además de eso, es un libro profético en el que Juan nos cuenta lo que él vio en oración. No es una mera transmisión de palabras, sino un mensaje de los símbolos e imágenes que Dios permitió que Juan visualizara. No precisamos temer el Apocalipsis. Él es un gran mensaje de esperanza en el amor de Dios.

0: 3 y 30 minutos.
1: Gracias, Señor. Quiero decirle gracias porque para siempre es tu misericordia. Agradecele al Señor ahí donde estás, hermano. Gracias porque su misericordia te alcanzó a ti y me alcanzó a mí. Y ahora somos un pueblo, hermano, con Dios, con esperanza. Antes no éramos ni pueblo, pero ahora somos real sacerdocio. Todo el que es real sacerdocio, levante su mano. Levanta al Señor un cántico de gratitud. Puedes cerrar tus ojos delante de tu Dios y meditar en la grandeza. Dile, Señor, doy gracias en esta hora. Gracias porque has puesto en mí un cántico nuevo, Señor. Alza tu corazón y dile, Señor, gracias.

Gracias, Señor. Quiero decirle gracias porque para siempre es tu misericordia. Agradecele al Señor ahí donde estás, hermano. Gracias porque su misericordia te alcanzó a ti y me alcanzó a mí. Y ahora somos un pueblo, hermano, con Dios, con esperanza. Antes no éramos ni pueblo, pero ahora somos real sacerdocio.

Señor un cántico de gratitud. Puedes cerrar tus ojos delante de tu Dios y meditar en la grandeza. Dile, Señor, te doy gracias en esta hora. Gracias porque has puesto en mí un cántico nuevo, Señor. Alza tu corazón y dile, Señor,

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Gracias, Señor. Quiero decirle gracias porque para siempre es tu misericordia. Agradecele al Señor ahí donde estás, hermano. Gracias porque su misericordia te alcanzó a ti y me alcanzó a mí. Y ahora gracias, Señor. Quiero decirle gracias porque para siempre es tu misericordia. Agradecele al Señor ahí donde estás, hermano. Gracias porque su misericordia te alcanzó a ti y me alcanzó a mí. Y ahora somos un pueblo, hermano, con Dios, con esperanza. Antes no éramos ni pueblo, pero ahora somos real sacerdocio. Todo el que es real sacerdocio, levante su mano. Levanta al Señor un cántico de

Dile, Señor, doy gracias en esta hora. Gracias porque has puesto en mí un cántico nuevo, Señor. Alza tu corazón y dile, Señor, gracias.

sean borrados vuestros pecados, para que vengan de la presencia del Señor tiempos de refrigerio. Es tiempo de aceptar a Cristo. El fin se acerca.

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los que lavan sus ropas para tener derecho al árbol de la vida y para entrar por las puertas en la ciudad. Mas los perros estarán fuera, y los hechiceros, los fornicarios, los homicidas, los idólatras y todo aquel que ama y hace mentira. Apocalipsis 22, 14 al 15.

galardón conmigo para recompensar a cada uno según sea su obra. Yo soy el Alfa y la Omega, el principio y el fin, el primero y el último. Apocalipsis capítulo 22, versículo 12 y 13.

Gracias, Señor. Quiero decirle gracias porque para siempre es tu misericordia. Agradecele al Señor ahí donde estás, hermano. Gracias porque su misericordia te alcanzó a ti y me alcanzó a mí. Y ahora somos un pueblo, hermano, con Dios, con esperanza. Antes no éramos ni pueblo, pero ahora somos real sacerdocio. Todo el que es real sacerdocio, levante su mano. Levanta al Señor un cántico de gratitud. Puedes cerrar tus ojos delante de tu Dios y meditar en la grandeza. Dile, Señor, te doy gracias en esta hora. Gracias porque has puesto en mí un cántico nuevo, Señor. Alza tu corazón y dile, Señor.

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1: Dios bendiga, poderoso Dios, de una manera especial y poderosa toda la vida que está en sintonía a través de la www.radioretenloquetiene.com y la 1690 AM. Saludamos todas las vidas que están en sintonía a través de las diferentes plataformas de Radio Retén. Lo que tienes en la programación Voz de Alerta, el tiempo se acaba con el pastor Francisco Guzmán, la pastora Vendalis Parrilla, desde la iglesia La Nueva Jerusalén, Ciudad de la Verdad, Monte de Santidad, donde estamos ubicados en la 8290 100 Lane, Baton Rouge, Luisiana, por amor y misericordia de vuestro Señor Jesucristo. Así que nos gozamos de una manera especial poder estar en sintonía con cada y una de sus vidas. Recuerde que pedanos su petición vía texto, vía WhatsApp al 225-341-0891. Vía texto, vía WhatsApp 225-341-0891. O recuerde que también puede escucharnos, vernos, escribirnos a través de los chats de las páginas oficiales www.radioretenloquetienes.com y www.emisoraluciana1690am.com. Ahí nos puede ver, escuchar y también puede descargar las aplicaciones para Android y iPhone de Radio Retén lo que tiene.com y también las aplicaciones de Android y iPhone de Emisora Luciana 1690M. Igualmente los canales de Roku TV puede sintonizarnos en Radio Retén lo que tienes o Emisora Luisiana 1690M, que es la radio comunitaria de vuestra ciudad. Así que saludamos de una manera especial a todas las vidas. Dios te bendiga, Sammy Venega, allá en Houston. Dios te bendiga. Abrazo, guerrero. Esperamos vernos pronto. Primeramente el Señor Jesucristo. Así que nos gozamos en sintonía con cada y una de sus vidas en esta linda hora en la programación Voz de Alerta. El tiempo se acaba. Todos los lunes queremos compartir esta linda palabra en el libro de Nehemías. Libro de Nehemías, capítulo 4. Usted tiene su Biblia. Puede acompañar en esta linda hora. Saludamos a todas las vidas que están en sintonía a través de la 1690 AM. Todas esas vidas que van saliendo de sus trabajos, otros que van a sus trabajos, otros que están en cada uno de sus hogares en la comunidad de Baton Rouge. Dios les bendiga de una manera especial. Así que queremos bendecir cada una de sus vidas a través de la palabra de vuestro Señor Jesucristo. En el libro de Nehemías, Dios te bendiga, hermana Nadia, hermano Norvin, familia. Su nombre, gloria. Libro de Nehemías, capítulo 4, verso 9. Vemos a la gloria del Padre, Hijo y Espíritu Santo, de la gloria de Cristo. Entonces oramos a nuestro Dios y por causa de ellos pusimos guarda contra ellos día y de noche. Y digo, Judá, la fuerza de los acarreadores se ha debilitado y el escombro es mucho. Y no podemos edificar el muro. Y nuestros enemigos dijeron, no sepan ni vean hasta que entremos en medio de ellos y los matemos y hagamos cesar la obra. Pero sucedió que cuando venían los judíos que habían entre ellos, nos decían hasta 10 veces, de todos los lugares donde volvéis, ellos caerán sobre vosotros. Padre, te damos gloria por esta palabra. Gracias, Dios mío, Padre amado, por la misma. Te pedimos que tu palabra nos hable, nos enseñe, nos ministre. Que esta palabra manifieste tu sabiduría, tu conocimiento y nos ayude, Dios mío, a caminar, a poder ser edificados, Dios mío, Padre. Ayuda que esta palabra, Dios mío, leída, pueda, Dios mío, guiarnos por el camino que debemos todavía caminar y transitar, Dios mío. Ayúdanos a caminar por ese camino agradable a ti. Fortalece, da fuerzas, vigor, Dios mío. Levanta, Dios mío, los ánimos. Ilumina, Dios mío, cada vida, hogar y familia y cada corazón, Dios mío. Fortalece al débil, Dios mío, y aquellos que se han detenido en el camino, Rey de Gloria. Fortalece, Dios mío, Padre amado. Endereza los caminos torcidos, Espíritu Santo, Dios mío. Y a ti, Señor, solamente a ti, te damos toda la gloria y toda la honra, porque solamente, Dios mío, tuya es. Que tu palabra, Dios mío, Padre amado, pueda ser glorificada. Atamos al hombre fuerte, Dios mío, el diablo, los demonios, todo espíritu antagónico y todo aquello que se levanta en contra de tu palabra, Dios mío. Que donde está tu Espíritu Santo, Dios mío, allá hay libertad para adorar y glorificar tu nombre, Rey mío, Padre amado. Tú que eres Rey de Reyes y Señor de Señores, Dios mío, paséate, Dios mío, de una manera especial. Anda aquí, Masamaya Liama. Déjase sentir, oh Espíritu Santo, Dios mío, a través de este mensaje, Dios mío, Padre amado, que mientras predicamos tu palabra, Dios mío, usted se glorifique, Dios mío, con señales, milagros, prodigios, libertando, salvando, restaurando, levantando, Dios mío, y confortando las vidas a través de estas ondas radiales, Dios mío, para gloria de tu santo Dios y bendito nombre, Rey. Siervo inútil soy sin ti, Dios mío, a ti, Señor, a ti siempre te daremos toda la gloria y la honra, porque solamente tuya sola es. Amén, amén y amén. Así que en esta linda hora queremos compartir bajo el tema limpiando o sacando el escombro. Oiga bien, bajo el tema limpiando o sacando el escombro, porque la obra es mucha. Y oiga, esto es interesante. Poder ver que al principio de la palabra vemos poderoso Dios, un Nehemías orando, pidiendo el perdón por el pecado de él y el pecado del pueblo de Judá. Y vemos cómo la mano benéfica de Dios es glorificada y manifestada con su vida. Viene guía, dirección, respaldo de Dios para consigo. Este hombre es respaldado y guiado para poder llegar a este lugar, para poder ser restaurado y edificado. Allí dice la Biblia que se encuentra con Sanbalat, Tobías, Gesén, el árabe, y todos aquellos opositores que se oponían. Pero claramente el trabajo ligado de un líder responsable, que sabía que esto había costado dolor, lágrimas, ayunos, que había costado humillación, confortación. Nehemías sabía que esto verdaderamente había costado. Poderoso Dios, que no quería perder el tiempo y está enfocado. Este líder Nehemías se enfoca en animar al pueblo en obrar para poder restaurar las puertas y los muros de aquella ciudad, porque estaban en oprobio, en las manos del enemigo. A su nombre, gloria. Pero algo claro que impacta en el principio de esta gran labor es que él incita al pueblo en decir: esforcémonos, dice el capítulo 2, verso 18, esforcemos vuestras manos para bien, porque ya Sanbalat, Tobías y el árabe ya no tienen parte, ni suerte, ni memoria en este lugar. Y dice el pueblo que se animaron en obrar. La obra había comenzado y comenzaron a repartirse las labores, y que cada uno estaba, poderoso Dios, cuidándose las espaldas unos a otros. A su nombre, gloria. Dice que en manos de ellos habían espadas y herramientas de defensa, y en su otra mano estaban las manos para poder servir. Todo el mundo estaba de acuerdo y animado en obrar en la obra de corazón puro. Pero también dice la Biblia que mientras ellos trabajaban y obraban y defendían, poderoso Dios, su lugar, su postura y su firmeza, había una gran preocupación por el enemigo. Y podemos ver que dice la Biblia que el escombro era tanto poderoso Dios que vino la debilidad. Y en esta hora, poderoso Dios, tenemos que meditar en eso. Que la renovación espiritual o la restauración espiritual que Dios quiere formar o hacer, poderoso Dios, en vuestra vida, es algo que hay que hacerlo con un corazón de esfuerzo, de sacrificio. Que esta restauración espiritual o esta renovación espiritual basada a esta construcción de Jerusalén, poderoso Dios, y de Judá, que habla verdaderamente de vuestra vida, es una limpieza a vuestras vidas, y que este escombro y esta basura son aquellos obstáculos del pecado, poderoso Dios, que nos impiden hacer la obra. Dice que el escombro era mucho y que llegó entonces la debilidad para poder edificar, poderoso Dios, el muro. Tenemos que ver, poderoso Dios, a su nombre sea la gloria, que el escombro, la basura, identificar entonces la oración, el estudio de la palabra, las actitudes que tenemos que tener en vuestra vida, todas aquellas cosas que estorban la comunión con Dios. Poner en manifiesto, poderoso Dios, la vigía de la palabra. Oiga esto. Es lo que dice Segunda de Crónica. Para que podamos ver cómo vemos a través de la palabra. Segunda de Crónica, capítulo 29. Gloria al que vive para siempre. En el verso 3 en adelante dice: el primer año en el reinado del mes primero abrió las puertas de la casa de Jehová y las reparó, e hizo venir a los sacerdotes y levitas, y los reunió en la plaza oriental y les dijo: oídme, levita, santificad ahora y santificad la casa de Jehová, el Dios de vuestros padres, y sacad del santuario la inmundicia. ¿Cómo entonces rey Ezequías comenzó, poderoso Dios, en llamar la atención a aquellos que tenían que reparar aquellos lugares que se habían descuidado en el templo? La inmundicia había llenado todo aquel camino hacia el templo, la basura exterior del templo, que no permitía, poderoso Dios, que las puertas fuesen abierta. O sea, que tenemos que identificar en la oración y en la palabra las actitudes en las áreas que estorban vuestra comunión con Dios. Que tenemos que poner por manifiesto en sacar todas aquellas cosas que están impidiendo, poderoso Dios, vuestra labor. Dice el verso 6, porque nuestros padres se habían rebelado y han hecho lo malo ante los ojos de Jehová vuestro Dios, porque le dejaron y se apartaron de su rostro del tabernáculo de Jehová y le volvieron las espaldas. Y aún cerraron las puertas del pórtico, apagaron las lámparas, no quemaron incienso, ni sacrificaron holocausto en el santuario de Dios de Israel. Por tanto, la ira de Jehová ha venido sobre Judá y Jerusalén, y los he entregado a turbación, execración y en escarnio, como veis vosotros con vuestros ojos. ¿Cómo entonces por las puertas estar cerradas, no haber oración ni quemar incienso en aquel lugar, vino entonces la ira de Dios sobre cada y uno de ellos? O sea, tenemos que entonces profundizar en la palabra y buscar restaurar la limpieza espiritual para que entonces podamos tener un camino de perseverancia, un camino de paz. Dios sea glorificado, quitando entonces la inmundicia, la basura, para que entonces podamos tener una comunión con Dios. Por eso tenemos que hacer, como dice la Escritura, uno que se pare en la brecha para abrir las puertas del templo, que signifique el corazón. Vía texto, vía WhatsApp 25-341-0891. Ese es el número que respira vida para su petición. Vía texto, vía WhatsApp 25-341-0891. Bajo el tema limpiando el escombro del templo. Por eso es que dice la Biblia que por causa de la inmundicia, el pueblo en el tiempo de Nehemías se debilitaron sus manos para poder edificar el muro. Ahora, ¿qué nosotros tenemos, poderoso Dios, que ver cuando habla de la inmundicia y habla de la santificación? Se había perdido un pueblo lejos de la santificación, lejos de la limpieza. No había luz, las lámparas se habían descuidado su encendimiento. Cuando vemos en la Biblia, Dios ha sido un hombre claro, dado un nombre a Israel y una demanda a Israel de que machacaran las semillas de olivo para traer aceite para que las lámparas del templo tuviesen encendidas. Quiere decir que esa labor y esa responsabilidad se había perdido. No había luz. La palabra entonces, cuando está ausente en vuestra vida, en vuestro templo espiritual, no hay luz. No podemos ver en el camino porque es la palabra la que es luz, la que es lumbrera a vuestro camino, a vuestro caminar, a vuestra perseverancia. Por causa de la falta de luz, por causa de la santificación y por causa de que no se estaba quemando incienso en aquel lugar, la ira de Dios había sido derramada. El pueblo estaba viviendo en oprobio, en escarnio. El pueblo estaba sufriendo. Ay, mi alma te adora, Espíritu Santo. Tuya es la gloria. ¿Por qué es que entonces hay gente que ha perdido el gozo, ha perdido la alegría, ha perdido la cobertura de Dios? Por causa del escombro. ¿Ahora qué tenemos que identificar nosotros en vuestra vida? Dios sea glorificado, como en los tiempos de Jesús, que Jesús llega al templo y encuentra, poderoso Dios, aquellas personas haciendo del templo una cueva de ladrones con sus negocios, los cambistas. Cristo mismo volca las mesas porque estaban haciendo mal uso del templo. Vemos que en los tiempos de sequía, vemos, poderoso Dios, que había un descuido al templo. El templo estaba abandonado. No había oración. No había quemado incienso en aquel lugar. No había santificación. Los sacerdotes no estaban en su lugar. Los levitas no estaban en su lugar. Mi alma te adora, Jesús. Cada cual estaba por su lugar. Dice la Biblia en el tiempo de Ageo que el pueblo se había olvidado del templo y de la obra de Dios, y que la mano de Dios había cesado porque cada uno se fue a su propia obra. Cada uno estaba artesanando su casa, su propia vida, pero la casa de Dios estaba desierta.

la causa que trae el escombro. El escombro desalienta. Saber que el proceso de limpiar el pasado, los malos hábitos, puede ser pesado al principio, pero es un paso indispensable para edificar un fundamento sólido. Es necesario limpiar la inmundicia, la basura, para recrear un fundamento firme, claro, contundente. Por eso Dios pide santificación. Por eso Dios pide santificación. Por eso Dios pide purificación. Lo que dice la Biblia. Vía texto, vía WhatsApp 25-341-0891. Es lo que dijo Pablo a los Gálatas. Y adoramos a Jesús. Pablo le dijo a los Gálatas en el capítulo 3, verso 1. Oh, Gálatas insensato, ¿quién os fascinó para no obedecer a la verdad? A vosotros, ante cuyos ojos Jesucristo fue presentado claramente ante vosotros como crucificado. Esto quiero saber de vosotros. ¿Recibisteis el Espíritu Santo por las obras de la ley o por el oír en fe? Tan necio soy, habiendo comenzado por el Espíritu, habéis acabado en la carne. Tantas cosas habéis padecido en vano, si es que realmente fue en vano. Aquel pues que suministra el Espíritu hace maravillas entre vosotros, ¿lo hace por las obras de la ley o por el oír en fe? Vemos, poderoso Dios, cómo Pablo le expresa claramente, poderoso Dios, a los Gálatas, que aquello que ellos habían comenzado con fundamento firme lo echaron a un lado para volver, poderoso Dios, a las cosas de la ley, a las cosas del pasado. Así mismo nosotros nos vemos. Hay veces que hemos cambiado, poderoso Dios, el poder, la fe, la esperanza, la seguridad, todas las maravillas que Dios ha hecho en vuestra vida, y las hemos echado a un lado y hemos borrado, poderoso Dios, el fundamento firme que Dios ha puesto en vuestra vida. Cambiando, poderoso Dios, la gloria de Dios por lo que no aprovecha. Por eso Pablo le dice a los Gálatas en el capítulo 5, está pues, dice el verso 1, está pues firme, y la libertad con que Cristo nos hizo libre, y no esté otra vez sujeto al yugo de esclavitud. En el verso 7 le dice, vosotros corristeis.

vaya y bien. ¿Quién os estorbó para no obedecer a la verdad? Esta persuasión no procede de aquel que os llama. Un poquito de levadura leuda toda la masa. El descuido de la basura, del escombro, que nos roba la oración, que nos roba la adoración, que nos roba la comunión con Dios, la contaminación, la levadura, poco a poco va poderoso Dios cerrando la puerta, va poco a poco robándonos la luz, va poco a poco robándonos la iluminación con Dios. ¿Y qué hizo poderoso Dios? Nehemías se paró firme con el pueblo. ¿Qué hizo el rey Ezequías? Se paró firme con el pueblo y llamó a cada uno a su lugar. Mi alma te adora, Espíritu Santo, recibe gloria. Y el Señor nos está llamando a cada uno a vuestro lugar. Como hizo el rey Ezequías, levita y sacerdote, vení poderoso Dios, abramos las puertas del templo, encendamos las luces, las lámparas, que es la palabra de Dios, y echemos fuera el escombro para entonces volver a la comunión con Dios. Por eso es que dice la Biblia que hay un león rugiente por ahí buscando, alrededor buscando a quien devorar. Por eso en el tiempo del profeta Nahum, dice la Biblia, poderoso Dios, que levantemos y busquemos, poderoso Dios, estar pendiente, poderoso Dios, como centinela, como atalayas en los muros, porque el enemigo se ha levantado, poderoso Dios, con furor, que busquemos fuerza, que ciñamos los lomos y velemos el camino. Vía texto. Vía WhatsApp 25-341-0891. Ese es el número que respira vida para su petición bajo el tema limpiando el escombro de vuestras vidas para que la renovación y la restauración espiritual pueda tener una obra firme en vuestra vida. Gloria al que vive para siempre. Por eso es que necesitamos sacar los escombros del templo. Es un proceso, es un poderoso principio bíblico de renovación espiritual y restauración basada principalmente en la construcción. Purificar el templo de Dios representa la necesidad de limpiar vuestras vidas, los obstáculos, el pecado, antes de que Dios pueda obrar en nosotros. La purificación del templo, como hizo Nehemías con el pueblo y hizo también en Segunda de Crónicas 29 el rey Ezequías, comenzando su reinado, una de sus primeras acciones fue abrir las puertas de la casa de Dios y repararla, ya que sus antepasados habían descuidado el templo y lo habían llenado de inmundicia. El sacerdocio tuvo que sacar toda la basura y los escombros al exterior antes de que el templo pudiera ser consagrado nuevamente. Hay que sacar el escombro, la basura, antes de consagrarnos para Dios. Necesitamos sacar la basura, el escombro de vuestra vida y hacer fruto digno de arrepentimiento para entregar vuestra vida y vuestro templo espiritual a Dios en renovación y en reconstrucción espiritual. La reconstrucción de los muros, como hemos leído en Nehemías capítulo 4, durante la reconstrucción de Jerusalén, el pueblo sufrió gran desánimo porque la fuerza de los cargadores comenzaron a debilitarse, ya que había una gran cantidad de escombros. En la vida espiritual, estos escombros simbolizan actitudes negativas que refrenan el avance, como la apatía, el orgullo, los resentimientos y los hábitos pecaminosos.
meditemos en esta linda hora qué escombro tenemos que sacar, qué basura nos queda dentro que tenemos que sacar para afuera para que la obra de Dios pueda ser terminada en vuestra vida. La Biblia dice que el que comenzó la buena obra en vosotros quiere perfeccionarla hasta el día de vuestro Señor Jesucristo. Vía texto, vía WhatsApp 25-341-0891. Ese es el número que respira vida para su petición. Mira lo que dice Apocalipsis, capítulo 22, verso. Vamos a leer el 21 primero, verso 27. No entrará en ella ninguna cosa inmunda o que hace abominación y mentira, sino solamente lo que están escritos en el libro de la vida del Cordero. Ese es el número uno. Nada inmundo, nada muerto, nada que represente carne y sangre podrá heredar el reino de los cielos. Solamente aquellos que se purifican, que se santifican y que están apartados para Dios en santidad, y que sus nombres, mi alma te adora, Jesús, están escritos en el libro de la vida del Cordero. La pregunta en esta linda hora: ¿nos estamos purificando y vuestro nombre está escrito en el libro de la vida? Ahora, Apocalipsis capítulo 2, verso 11. El que es injusto, sea injusto todavía. El que es inmundo, sea inmundo todavía. Y el que es justo, practique la justicia todavía. Y el que es santo, santifíquese todavía. En el estado en que nosotros estamos, Dios nos da la aclaratoria para que pensemos, meditemos y podamos ser redarguidos, pensar y meditar. ¿Qué vamos a hacer? ¿Nos vamos a quedar como estamos o vamos a hacer un cambio en vuestra vida? ¿Nos vamos a quedar como estamos o vamos a sacar los escombros para afuera? Él dice, verso 12, aquí yo vengo pronto y mi galardón conmigo para recompensar a cada uno sea su obra. Él quiere recompensarnos. Él quiere darnos una recompensa de vida eterna. Pero tenemos que limpiarnos. Tenemos que sacar la basura. Tenemos que sacar la inmundicia de vuestra vida. Tenemos que purificarnos. Sin paz y sin santidad nadie verá a Dios. Tenemos que amar. Tenemos que perdonar. Tenemos que sacar esos viejos hábitos de vuestra vida, ese rencor, esa crueldad, ese odio, ese resentimiento con las personas. Tenemos que echar fuera esas raíces de amargura de nosotros y estar en paz con Dios y con los hombres. A su nombre, gloria. Verso 14 dice: bienaventurados los que lavan, los que están de continuo, los que lavan sus ropas para tener derecho. O sea, los que lavan sus ropas, los que se purifican van a tener derecho. O sea, que si yo no estoy limpiándome, yo no me estoy purificando y yo no estoy luchando para sacar los escombros y sacar la inmundicia, no voy a tener derecho. Derecho al árbol de la vida y para entrar por las puertas en la ciudad. Mas los perros estarán fuera, los hechiceros, los fornicarios, los homicidas, los idólatras y todos aquellos que aman y hacen mentira. Tenemos que meditar en esta linda hora, en esta linda palabra. Saquemos el escombro y la basura de vuestra vida, aunque pese, aunque sea duro, aunque nos esté privando del avance, aunque nos esté privando de la perseverancia, sigamos hacia adelante. Honremos a aquel que merece honra, porque el que honra a Dios, Dios ha de honrarle. El que se esfuerza y se sacrifica para Dios, Dios ha de bendecirle. Poderoso Dios, su nombre es gloria. Tenemos que reconocer la basura. No podemos ignorar esa inmundicia. Tenemos que identificar en oración y a través de la palabra qué actitudes o áreas de vuestra vida están estorbando esa comunión con Dios. Confesar vuestro pecado, buscar el perdón manifiesto.
estos obstáculos